0: el señor Franco De Vita.
1: Santiago Cruz, desde Colombia. Gracias, papá,
2: por venir. Gracias.

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0: Papa John.
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0: Windows, el Alfa. Descárguese eso, Palomo, que tengo una aplicación. Mierda. Alfa 2000 Windows. Uh-huh. 2000 ventanas.
1: El 2000 ventanas es mío, ¿eh? ¿Qué fue?
2: Cha. El.

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8: Hola, hola, hola, muy buenas tardes, bienvenidos a la tarde de Esencia Latina. ¿Cómo están? Feliz viernes para todos. ¿Es el día que más te gusta? ¿Es el día que estabas esperando? Y llegó, llegó para todos aquellos que lo estaban extrañando desde el viernes de la semana que pasó. Así que bueno, llegó el viernes, el tiempo que está en modo otoño, un viernes con una temperatura dentro de todo agradable, 29 de mayo, salieron los ñoquis, arrancamos con toda la mañanita muy pero muy fría hoy desde muy muy temprano, pero ahora ya a la tardecita le vamos poniendo un poquito de energía, un poquito de calor y se va acomodando la cosa a una temperatura de 13 grados, ¿eh? Hoy viernes, 13 grados, humedad 72%, viento

a 5 kilómetros en la hora. Me gusta ver la vida pasar. 5 minutitos han transcurrido de la hora 16. En controles y puesta al aire ya lo tenemos al señor Marcos. Espectacular también, muy pero muy contento, muy feliz de poder culminar la semana. ¡Ja! Tremendo. Tengo un cansancio que no doy más, dice Marcos. Y sí, ¿por qué no? Puede ser, ¿por qué no? Un hombre tan, pero tan ocupado con tantas cosas, se llega el viernes y se llega como se puede. Estamos a minutos nada más de haber comenzado la tarde de esencia. Ya te pones en contacto vos también, 299-589-7576. Estamos en vivo aquí en Radio Galas 89.7. ¿Arrancamos? Dale. Arrancamos bien arriba con una producción súper positiva. Así comenzamos la tarde con Germán Barceló. No hay imposible.

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Hermosa, hermosa canción, Germán Barceló, No hay imposible. La verdad es muy, pero muy bella. Nos deja un mensaje súper positivo, alentador. A veces las situaciones de la vida se complican, algunas veces más de lo normal, algunas veces más de lo que nos hubiéramos imaginado. Pero a todas esas cosas que nos hacen mal, que nos tiran para abajo, que nos ponen tristes, que nos desalientan, hay que agradecérselas y bendecirlas, porque son parte de la vida, de la existencia, del crecer, del ir y continuar, porque no hay que darse por vencido, hay que levantarse y continuar. Cada día va a costar un poco, pero al final esa cicatriz o esa herida que todos tenemos en el alma, en la vida, por distintas situaciones que nos tocan atravesar, llega un momento que cicatriza, que se hace la cascarita y bueno, la dejamos ahí hasta que un día nos olvidamos que tenemos ese dolorcito. Y cada tanto vamos a ver esa cicatriz, ¿no? Y nos vamos a recordar y nos vamos a poner a pensar tal vez que eso nos hizo crecer y muchísimo, o nos dio más fuerza que nunca, o nos hizo superar ese momento que estábamos viviendo, ya sea índole personal, pareja, amigos, alguna situación delicada de salud, algo que hayas transitado con un ser querido de salud. Bueno, todo nos ayuda a crecer, a sentir que podemos salir, que podemos continuar y que detrás de cada nube siempre encontramos un rayito de sol. Parece poético, pero es real, ¿eh? Es real. A veces uno se desalienta, se cae, la pasa muy, pero muy mal. Y bueno, después cuando todo pasa y mirás hacia atrás decís, Dios, pasé esta tormenta. Bueno, está bueno. Y eso te hace profundizar más en tu vida y tal vez contarle a alguien, ya sea amigo, conocido o alguien, que la luche, que salga, que siga, porque todo pasa. Siempre, todo pasa. Muy bien, 4 de la tarde con 10 minutitos para que te conectes, para que te comuniques. FM Galas 89.7 299 589 7576. Es una tarde en vivo, así que aprovechala, prepárate algo. No sé, un momento para vos. También está bueno dedicarse cada tanto un momento en la vida para uno. Decir, hoy me quiero dedicar la tarde, hoy quiero dedicarme unos buenos mates, como están haciendo por acá, mates buenos para mí, tranquilos mientras trabajo, obviamente, no desatiendo una cosa para hacer otra. Así que está muy bueno. Un tecito para aquellas que dijeron, bueno, ya está con la casa. Viste que la casa a veces es una rutina que nunca terminás. Bueno, hoy decís, no, listo, ya está con la casa. Ya vengo desde temprano con la casa, con los chicos, con el almuerzo, las corridas, yendo, comprando, viniendo. Bueno, este momento me lo voy a dedicar para unos mates, un cafecito, tal vez un encuentro con amigas y la radio. Claro que sí, ¿eh? Si tenés algo rico por ahí para comer, comelo. Por favor, no te prives de eso. ¿Te gusta la tarde que tenemos hoy? Es una tarde agradable con este solcito. Sos más del calor, que querés sentir mucho calor y transpirar. ¿Cómo te gusta estar? ¿Cómo te va el fresquito? ¿Te va el fresquito? Sí, algunos dicen por acá, sí, me encanta. Es una buena campera, un buen abrigo y sentarse al solcito, como hace un minuto una persona me dijo, estaba el sol. Qué lindo, ¿eh? Eso me hace pensar qué poco que nosotros disfrutamos de algo que es gratis, el sol. Qué poco que lo disfrutamos, ¿no? No nos hacemos tiempo para eso. Y si nos ponemos a observar la naturaleza, sobre todo los animales, la mayoría de los animales buscan el sol y se tiran bajo el sol a disfrutar, a pasarlo bien. Están ahí, bueno, no digo que vos tengas que hacer exactamente lo mismo, pero sí dedicarte unos minutitos. Claro, tampoco es para que me voy a tomar a flor de todo lo que dijeron en la radio, que ahí estás todo el día y no. Un momento para disfrutar, ¿eh? El solcito, la calma, ponerte cómodo, disfrutá un momento, disfrutemos, porque es lo único que nos vamos a llevar, persona. Es lo único, nada más ni nada menos. Ahora pregunto, ¿sos amante de este clima o te gusta lo que te pregunté anteriormente? ¿Estar todo transpirado, todo sudado y no te importa nada porque el sol es lo más? Bueno, contanos también, ¿eh? Es una buena propuesta. 299-589-7576. Continuamos así. Nos quedamos pensando muchas cosas que están muy, pero muy buenas. Lo que viene
Está buenísimo, muy pero muy bueno, Los Enanitos Verdes, Los Ángeles Azules, Luke Ra y esta canción que se llama Lamento Boliviano.

potencia absoluta en esta canción. Me encantó, Los Enanitos Verdes, Los Ángeles Azules, Luc Ra, Lamento Boliviano. Excelente producción, muy pero muy buena. Y queremos un poquito más, así que la escuchamos nuevamente. Me encanta, está muy pero muy buena, pegadiza totalmente. Vamos, Marcos, que te gustó. Subí un poquito más.

tema, me encantó, pero vamos a continuar con más, vamos a dedicar con todo lo que tiene que ver con el tema de la música, pero también información que tenemos a continuación para que ustedes estén al tanto de todo. Los Ángeles Azules, sí, ahí lo tenemos, ¿eh? Tenemos mucha, pero mucha producción en el día de hoy. Tenemos más canciones, en un instante nada más te vamos a contar en qué andan los hermanos que tenemos ya preparados con la próxima canción, porque la verdad vienen con mucha, pero mucha producción los chicos con nuevo trabajo, pero ya te vamos a ir contando en unos minutos nada más. Esta noche, noche de peña en Chipoleti, música, danza, tradición, todo un evento que se va a realizar este viernes desde las 21, va a contar con la participación de artistas locales y regionales. Las entradas están disponibles ya en el Complejo Cultural, un escenario impresionante de esta nueva edición de la tradición Noche de Peña, propuesta que combina música, danza, cultura, un espacio de encuentro para toda la comunidad, una actividad súper organizada, presentación de destacados folcloristas, y también forma parte la velada del grupo instrumental Semillas de Tradición, que está integrado por jóvenes músicos con trayectoria en peñas y escenarios de renombre como Cosquín, además de presentaciones en Santiago del Estero. Muy pero muy bueno todo, a destacar y a resaltar nuestra cultura, nuestras raíces. Ahora sí, te voy a hablar de este lanzamiento. Mau y Ricky estrenan Ricky Mau, álbum muy íntimo, emotivo de su carrera, el dúo que presenta un disco de 12 canciones que combina emoción, libertad creativa y colaboración de lujo. Nuevo álbum de estudio, trabajo que ellos mismos definen como honesto, libre, emocional de toda su carrera, y tiene 12 canciones inéditas. De ellas, la que más tiene fuerte es Amapolas. Hay otra canción que se llama Te Quiero y Lío junto a Lía Cali, pero Amapola es la que más se destaca. Hay colaboraciones importantes en la carrera del dúo que junto a Marc Anthony han trascendido muchísimo. Estamos hablando de Ricky Mau, que como siempre nos dejan una hermosa producción. Esto se llama Amapola.

Ricky y Mau, Mau y Ricky, con esta producción nueva, presentada en el 89.7 Amapola. Bueno, continuamos por acá con más info en esta oportunidad para contarte lo que tiene que ver con algunas rutas, ruta provincial 6, precaución, habilitaron un desvío por obras, piden tomar precaución. El paso alternativo es de Ripio, tiene doble sentido de circulación y permanecería habilitado durante unos 45 días. Quienes circulen por ruta provincial 6 deberán extremar las medidas de precaución debido a un desvío temporario habilitado en el marco de las obras de repavimentación que se desarrollan sobre ese corredor vial. Según informó Vialidad Rionegrina, el tramo intervenido se encuentra a 57 kilómetros de la intersección con Ruta Nacional 22, donde quedó habilitado un desvío de ripio de aproximadamente 1.500 metros con doble sentido de circulación. La modificación en el tránsito responde a trabajos en construcción de alcantarillas y levantamiento de la calzada, tarea que demandará un plazo estimado de 45 días. Así que solicitan respetar la cartelería colocada en el lugar, indicaciones de banderilleros, circular con extrema precaución, evitar, por supuesto, todo tipo de accidentes y de incidentes. Las intervenciones forman parte de las obras de repavimentación de las rutas provincial 6 y 8, consideradas estratégicas para mejorar la conectividad en distintos puntos de la provincia. Vamos con más. Tenemos otro grande en la música, por favor, impresionante este trabajo que tiene que ver con un gran estreno de Fito Páez, que ha presentado el videoclip de Las Fuerzas Armadas del Amor y revive el accidente que cambió su vida. Se trata de este tema central de Jean, su nuevo álbum protagonizado por Sofía Gala y dedicado a quienes lo acompañaron en su recuperación. Tenemos al gran Fito Páez con esta canción llamada Las Fuerzas Armadas del Amor, nueva producción.

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La pausa comercial siempre viene acompañado de buena, buena música de propuesta de la 89.7 aquí en vivo Esencia Latina. Vamos a hablar de algo que es realmente importante, el Hospital Garrahan, que es el centro pediátrico público de referencia de alta complejidad en Argentina. Está ubicado en la ciudad autónoma de Buenos Aires y asiste a niños de todo el país, centraliza gran parte de la atención oncológica y de trasplantes. Es un lugar que atiende y funciona como cabeza de red, brindando apoyo por sobre todas las cosas, con estudios bioquímicos de alta complejidad. Bueno, hay algo nuevo que tiene que ver con esto. Se ha incorporado a la Red Europea de Trasplante Pediátrico. El Centro Pediátrico Nacional volvió a demostrar su excelencia al integrarse a la Red Europea, que reúne a los hospitales más avanzados del mundo en la materia. El Hospital Garrahan se unió a la Red ERD Transplante Chicos tras firmar un convenio con la entidad que nuclea a centros de tratamientos y trasplantes pediátricos más avanzados del mundo en trasplante hepático. Esta alianza estratégica lo posiciona como socio de apoyo de la estructura de excelencia impulsada por la Unión Europea. Es una fantástica noticia. Y tiene que ver, de acuerdo a su vez, que permite al centro pediátrico participar en grupos de trabajo internacionales y además generar proyectos colaborativos que impactan directamente en la calidad de servicio de los niños de todo el país. Verdaderamente, cuando hay una gestión ordenada, se invierte en lo que realmente importa, los resultados van llegando. Se van viendo positivismo, la incorporación al Garrahan a redes internacionales asimismo lo confirman y sigue siendo este camino. El hospital no solo se consolida como el principal centro pediátrico de América Latina, sino que también gana prestigio a nivel mundial. Es un orgullo para el Garrahan integrar una red con los principales centros de salud especializados en trasplante hepático, a intercambiar conocimiento, experiencia para poder seguir consolidando este rol tan importante como referente de alta complejidad infantil. Es realmente una muy buena noticia. Sabemos, aquellos que somos padres, la desesperación de tener un hijo en una situación delicada no tiene nombre. Cuando hablan del Hospital Garrahan y todos sus profesionales, la gente que lo asiste, la gente que se brinda allí y el cuerpo médico, no solamente es el cuerpo médico, sino también es la red de contención que tienen todas esas mamis, esos papis que tienen que transitar con sus hijos una dolencia, a veces por un tiempo corto y otras veces con un tiempo realmente, realmente muy, muy largo, de mucho proceso, donde prácticamente viven en ese lugar. Así que bueno, esta era una noticia que queríamos compartir con todos ustedes. No alejarnos tanto de la realidad, tratamos de hacer un programa con mucho contenido y esto era realmente muy, pero muy importante comentarlo. 4:38 PM, seguimos avanzando, Marcos en controles y puesta al aire y en la conducción quien les habla, Mirta. Ahora viene otra producción del señor Manuel Carrasco, esto es Bailando.

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1: Así estábamos escuchando la música de Ximena Barón, La Araña, amiga. 4 de la tarde con casi 45 minutitos. Vamos por más información. Inminente traspaso del tren del Valle. Están evaluando vías y confirman la primera parada de la extensión. Este proyecto para que la empresa estatal Tren Patagónico asuma la operación del tren del Valle ingresó en una nueva etapa decisiva. Las autoridades provinciales y municipales han confirmado que ya se están evaluando las condiciones de la infraestructura ferroviaria y se definió que la primera ampliación del recorrido en el Alto Valle llegara hasta la ciudad de General Roca. Tengo más, un poquito más de cortinita musical. La música siempre nos eleva, nos pone tan bien, nos hace maravillosamente bien al espíritu, nos transforma. Si hoy nos levantamos como, como que no me tendría que haber levantado, siempre decimos que la música toma todas las fieras, ¿o no? Sí, por supuesto que sí. Más para contarte, en esta oportunidad es algo que es histórico realmente. Se aprobó la reducción de la jornada laboral en Brasil. Esta propuesta que establece la reducción de la jornada laboral de 44 a 40 horas semanales sin disminución salarial y garantizando 2 días de descanso semanal en un movimiento considerado sin precedente en la historia reciente de Brasil. La Cámara de Diputados ha aprobado una enmienda constitucional de gran alcance gracias a los esfuerzos impulsados por el gobierno del presidente Luis da Silva. Este cambio que viene a desterrar un sistema laboral que ha sido realmente por mucho tiempo bajo la denominación 6x1, donde los empleados en general trabajan 6 días consecutivos antes de poder disfrutar de un día libre de descanso. Esta semana la propuesta fue sometida a votación, aplicada una voluntad política considerablemente mayoritaria. Obtuvieron 461 votos a favor y apenas 19 en contra, un reflejo claro de la aceptación positiva del cambio por parte del cuerpo legislativo brasilero. Con estos números categóricos, el proyecto ahora se alza hacia el Senado aguardando su turno para someterse a consideración y posible sanción. Pero esto realmente es un hecho histórico. Bueno, vamos a continuar por más. Tenemos en unos breves instantes la pausa comercial, pero queremos buena música. Y esto es nuevo, nuevito. Luciano Pereyra, Te Sigo Amando.

0: Te quise tanto, hermosa canción Coti Miranda. En la tarde de Esencia Latina van a sonar más canciones. 299-589-7576. Hoy, 29 de mayo del año 1892, se producía el nacimiento de Alfonsina Storni. Nace en Sala Capriasa, Suiza. Sus padres suizos se habían instalado en San Juan, pero viajaron a Europa poco antes de su nacimiento. Llegó a la Argentina a los 4 años, pasó su infancia en la provincia cuyana y a comienzos del siglo XX se mudó con sus padres a Rosario. La inquietud del Rosal fue su primer poemario, aparecido en el año 1916. Le siguieron, entre otros, El Dulce Daño, Languidez y Ocre. También escribió obras de teatro para niños. Murió el 25 de octubre del año 1938 en Mar del Plata. La poeta tenía 46 años y sufría de cáncer, por lo que optó por acabar con su vida internándose en el mar. La canción Alfonsina y el mar, de Ariel Ramírez y Félix Luna, que grabó por primera vez Mercedes Sosa en el disco Mujeres Argentinas, año 1969, trata sobre su final.
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0: hermosa canción, ¿eh? Muy bien, Marcos, qué sorpresa para la gente que nos está escuchando. Así da gusto, dice la gente, ¿eh? Cuando te hablan de algo o de alguien, tener idea de quién es. Y yo me voy a ir un poquito más a la profundidad de Alfonsina y sus letras, que Alfonsina en algún momento se preguntó: ¿qué mundos tengo dentro del alma que hace tiempo vengo pidiendo medios para volar? Alfonsina Storni. Hermoso, ¿eh? Unos minutos nada más para irnos a la pausa comercial. Es así, estamos así, súper determinados por nuestra pausa. Nuestros anunciantes que están aquí en la radio, esperamos que se sigan sumando aún más. 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Continuamos, te cambiamos la onda, por supuesto, y nos vamos. ¿Llega Nati? ¿Quién llega? ¿Nati o quién tenemos? Ay, dice Marco, ¿sabes qué? Voy a sorprender, voy a seguir sorprendido porque vine así hoy. Es sorpresivo para todos, así que sorprenda a Marcos una vez más.

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¿Qué vas a hacer? ¿Qué vas a hacer? Continuar en Onda 89.7. Nada de fría, nada de nada. Un matecito calentito, eso sí, a esta hora de la tarde, por lo menos. 5:06. Venimos con más información en esta oportunidad para contarte lo que tiene que ver con Cerro Chapelco, que lanzó la venta de pases, anunció una fuerte modernización. Cerro Chapelco comenzó oficialmente la venta de pases flexi para la temporada de invierno y presentó un ambicioso plan de modernización que va a incluir nuevas obras, renovación de servicios y mejoras en las infraestructuras del centro de esquí de San Martín de los Andes. Una preventa que ya se encuentra habilitada a través de la tienda online oficial del complejo y contempla una tarifa inicial de 160.000 pesos para el pase diario. Desde hoy en la web ya lo podés adquirir, los cuales se podrán en cualquier momento de la temporada invernal adquirirlo, por supuesto, en tanto los días consecutivos como alternados. Entre las principales novedades se destaca la incorporación de una moderna telecabina Poma con capacidad para 10 pasajeros transportando 3.000 esquiadores por hora y que va a unir la base con la cota 1.600 en apenas 5 minutos. Se anunció también un estacionamiento completamente pavimentado, ampliado, prácticamente duplicando la capacidad disponible de 400 a 850 vehículos respecto a la temporada anterior. Todo esto para que la temporada invernal sea realmente de disfrute para vos. Es maravilloso. Hay otras innovaciones que van a ser la implementación de Smart Lockers, un sistema inteligente de guardado de equipos de esquí que podrá contratarse online y utilizando la misma tarjeta del pase. Renovación también que va a alcanzar al rentar de equipos, que va a incorporar más de 2.000 unidades nuevas, y al restaurante La Base, que va a representar una propuesta gastronómica renovada junto con un rediseño integral del espacio. La verdad, muy pero muy bueno todo lo que se están haciendo, mejoras que van a incluir además una nueva cafetería artesanal, locales exclusivos para escuelas de esquí, servicios de fotografías y un renovado centro comercial en la cota 1600. Desde el complejo señalaron también que van a continuar los trabajos sobre las pistas y la ampliación del sistema de nieve artificial mediante la incorporación de nuevos caños. La verdad, muy modernizado todo para que tengas realmente una estación de invierno muy pero muy bueno, propuesta de Cerro Chapelco. ¿Te dan ganas de irte ya o no? Armar la valija y ya quiero estar ahí, ya quiero disfrutar de todo eso lindo que se está armando, muy complejo, por supuesto. 5:10, algo bueno ya confirmado, el gobierno lo confirmó, bono extraordinario previsional de 70.000 para junio, dispuso el pago de un bono extraordinario para jubilados, pensionados, beneficiarios de la PUAM y titulares de pensiones no contributivas. Impresionante, qué buenas noticias, ¿no? Hoy sí, hoy es viernes para cerrar con todo, hoy estamos súper contentos. Como estamos tan contentos y tan buenos, lo único que nos falta es sacarnos la lotería o el gordo. Por favor, ¿jugamos? No, no estamos jugando, entonces no creo que saquemos nada más que pelusas del bolsillo. Pero bueno, la esperanza, las polillitas que nos empezaron a rondar acá, pero la esperanza nunca se pierde, ¿o no? Vamos a la próxima canción, te dejamos ahí sonriente, que vos también debes estar pensando exactamente lo mismo. ¿Qué me voy a sacar a la Kini si no juego nunca? ¿Qué va a ser? Nos vamos a lo próximo, Marcos, dale. Lo que tengas. Natalia Oreiro, viene muy bien. Nati, si no es con vos.

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Lo que pasaba, Abel Pintos, eres hermosa producción. Seguimos por acá para contarte lo que se viene el sábado. Mañana sábado vuelven los bailes cipoleños al complejo Cipoletti, sábado 30 a partir de las 11. Vamos a estar esperándote para poder compartir una jornada llena de bailes, de risas. Podés traer para compartir y pasar una tarde muy, pero muy buena. Súper agradable. General Fernández Oro 57 y el gran baile cipoleño. Bueno, la verdad, muchos están realmente preocupados con esto que tiene que ver con las uvas. Sube todo, absolutamente todo. Tarifas de gas, electricidad, ¿cuándo suben en junio? Las facturas de gas que suben un 2,81% y la luz 1,5%. Tarifas de gas natural que van a registrar en junio un incremento promedio del 2,81% a nivel nacional, mientras que la de electricidad subirá 1,5% en área metropolitana de Buenos Aires, y ya lo confirmaron fuentes oficiales a la agencia Noticias Argentinas en coincidencia con la publicación de resoluciones correspondientes en el boletín oficial. Medidas que quedaron formalizadas a través de la resolución 25 y 26 del Ente Nacional Regulador del Gas y la Electricidad. Actualizaron tanto los cuadros tarifarios finales como los ingresos reconocidos a las distribuidoras. Nuevos valores que alcanzan a usuarios de Edenor, Edesur y Metrogas en sus distintas categorías residenciales, comerciales y de bien público. Bueno, así estamos, 5 de la tarde, casi 20 minutos, falta un tramo bastante importante, pero hay muchas canciones que seguimos recordando, recomendando y por supuesto presentando como las nuevas que hemos presentado en la tarde de hoy aquí en Esencia Latina. Continúa Nahuel Penici con esta canción maravillosa que es un himno a nuestros oídos. Tres días nada más, que puedes hacer muchas cosas en tres días. No sé, escuchar buena música, leer un libro, salir a pasear, caminar, encontrarte con amigos, disfrutar de la vida. Tres días para empezar o tomar una decisión importante. Hoy quiero que te des estos tres días con Nahuel.

Días, hermosa canción, hermosa tarde para seguir conectados. Acá estamos con todo, con todos los ritmos, los estilos. 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Continúa la gira de los barrios que perdió el miedo al viento. Mario Figueroa presentó en la Biblioteca Popular Escritores Patagónicos sus libros ante un nutrido público que desafió el autor con muy buenas preguntas. No vuelvo a un libro cuando termino porque lo corregiría 7000 veces más. Juego a que soy un personaje y desde ese lugar cuento mi historia. Seguí escribiendo, escribí porque lo que surja no te lo guardes, respuesta a una escritora, Emily, de 9 años. La lectura en voz alta es muy importante para llevar a los chicos a la literatura. Especialmente, muy pero muy buena, la lectura, como siempre decimos, abre muchas puertas. Más para contarte, tengo mucha info para vos y para todos aquellos que nos están escuchando. Siempre está muy bueno prestar atención no solamente a la música, sino también a la información que brindamos aquí tarde a tarde. Hoy quiero mandarle un beso muy pero muy especial a la Escuela 262 del barrio Arévalo, que cumplió 49 años. Le mando un saludo muy especial a su directora Lidia y por supuesto a todos los alumnos, a todos los chicos que están transitando por allá, a las familias y demás, un establecimiento cumpliendo 49 años. Seguimos con más info. Estamos colaborando con una campaña solidaria de camperas y calzados para aquellos que quieran abrazarse a esta campaña impresionante, muy pero muy buena. Se viene el invierno y muchos niños y niñas de los barrios de Cipolletti realmente necesitan nuestra ayuda, nuestra colaboración. Tu donación es importante. Siempre en nuestros placares tenemos alguna camperita, alguna polera, una bufandita, algo que no utilizamos y guardamos y bajamos y volvemos a guardar en otro lugar y de ese lugar la sacamos y la volvemos a poner en otro lugar y así está dando vueltas y nunca la utilizamos. Sería muy pero muy bueno que esa camperita, ese calzado que tenés, ese gorrito extra que está dando vueltas, sea donado a alguien que verdaderamente lo necesita, al merendero Corazoncitos Felices, que es un comedor a quien estamos ayudando también desde aquí. 89.7 Galas FM, 299-589-7576. Hay más en la tarde. Antes de la pausa, yo quiero buena música, quiero más canciones, quiero seguir así entreteniendo mi cabeza y mi corazón, así que vamos por ella, vamos.

0: Entra, entra. Pásela bien, coño.
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Es muy importante recordar algo que tenemos, que mañana no vamos a estar al aire, pero sí queremos dejar asentado que tenemos el valor y, por supuesto, todo lo que tiene que ver con este día tan importante para nosotros, el Día Nacional de la Donación de Órganos y Tejidos, que se conmemora cada 30 de mayo en Argentina. Una fecha que fue establecida en el año 1997 por el INCUCAI para recordar el nacimiento del hijo de la primera paciente que dio a luz tras recibir un trasplante hepático en un hospital público. ¿Por qué es tan importante? Porque verdaderamente es un hito de esperanza. El nacimiento del bebé de María Ovalle en el hospital Argerich demostró que es posible vivir, tener una familia y dar vida después de un trasplante. Tomar la conciencia, buscar educar a la población, generar una cultura de donación activa para poder ayudar a miles de pacientes que esperan un trasplante para salvar o mejorar su calidad de vida. Y el reconocimiento, que es tan importante, es una jornada para homenajear a los donantes y a sus familias, cuyo acto altruista es fundamental para el sistema de salud. Por supuesto, siempre decimos y destacamos que se puede buscar más información, pueden procurarse, pueden acceder a todos los canales oficiales para poder informarse y registrar la voluntad, la donación tan pero tan importante. Un trasplante, que significa volver a soñar, a vivir, a jugar, asegura la parte más importante de una personita que puede estar esperando una oportunidad de vida para continuar. Hay alguien que está en emergencia nacional a la espera de un corazón y es Tobías, un chico de 15 años al que le encanta jugar ajedrez y que hoy se encuentra en una situación crítica. Está en emergencia nacional a la espera de un corazón. Por eso es tan importante abogar esto que te estamos hablando sobre el Día Nacional de Órganos y Tejidos. Mañana no vamos a estar como programa, pero hoy queríamos adelantarnos a este hecho tan, pero tan importante. Bueno, continuamos con más. Ahora nos vamos un poquito a cultura, espectáculos. ¿Cómo hacerse millonario antes de que muera la abuela? La pregunta del millón. Estábamos hablando hoy de si no jugamos a la lotería no vamos a sacar nada. Pero bueno, hay una proyección importante que se va a hacer el día lunes, primero de junio, en la sala Lorenzo Kelly, para hacerse millonario antes de que muera la abuela. Una linda propuesta para que tengas en cuenta. Continuamos con más. Estamos a unos minutos nada más de poder seguir transitando nuestra tarde maravillosa. Mil y miles de gracias a todas esas personitas que nos están escuchando en distintos puntos de la ciudad, más que agradecidas. Nos seguís a través de internet también, ¿no? Sí, claro que sí, está activo ahí la propuesta, ¿están escuchando? ¿Sí? Bueno, a comunicarse 299-589-7576. Llega lo próximo por acá. ¿Qué tenemos? Sorprenda nuevamente.

Tambiónica y Andrés Calamaro, Mi Vida, 5 de la tarde con 45 minutitos, y continuamos sumando un poquito más a esta campaña solidaria de Camperas y Calzados. Se viene el invierno para niños y niñas de los barrios de Cipolletti que más lo necesitan. Tu donación puede abrigar y dar un paso hacia un invierno más cálido. Merendero Corazoncitos Felices, comedor aquí en Cipolletti. Bueno, continúo con más información. Esto me pareció súper importante, interesante. Tiene que ver con buscar el bienestar. Cuando uno necesita encontrar un bienestar, bajar los decibeles, centrarnos un poquito, hay algo que si pones en práctica te va a ayudar a reducir el estrés y a liberar tensiones. Se trata de la biodanza acuática a partir del sistema creado por Rolando Toro en la década del 60. Esta práctica se consolida como una herramienta integral para enfrentar las exigencias del ritmo de vida actual. La búsqueda de alternativas, como te decía anteriormente, para poder mitigar un poquito el impacto del estrés en las sociedades modernas, ha llevado a revalorizar la técnica integral que combina lo físico, lo emocional y también lo que nos vincula. Entre ellas, la biodanza acuática, una extensión del sistema biodanza que se basa en la inmersión en agua a temperatura corporal para poder favorecer estados de renovación y conexión profunda. Para poder entender esta modalidad, primero es necesario comprender su raíz. La biodanza fue desarrollada por un psicólogo, antropólogo y poeta chileno llamado Rolando Toro Araneda en la década del 60, y lo definió como un sistema pedagógico para reaprender las funciones originales de la vida. Este objetivo es potenciar lo mejor de lo humano para que cada individuo viva de manera creativa, responsable y con una conexión plena a la vida. Comenzó a sistematizar con mayor rigor a partir de los años 90, un proceso que tuvo una incidencia fundamental. Las primeras experiencias se dieron en aguas marinas cálidas y calmas, pero luego fueron adaptadas para piscinas cubiertas, permitiendo su práctica en cualquier lugar del mundo. En Argentina, el desembarco de la biodanza se produjo en los 80 y 90, consolidándose a través de una red de escuelas que hoy suma 25 instituciones en todo el país. Entre sus pioneros se destaca Norberto López Boheme, director de Escuelas de Abasto de Buenos Aires, donde hoy existe más de un centenar de facilitadores de biodanza acuática en la Argentina. La verdad es un crecimiento y una aceptación a esta disciplina en el ámbito local, y por supuesto que genera muchísimo. El desembarco de la biodanza se produjo en los años 80 y 90 y hoy toma mucho, pero mucho empuje. A diferencia de una clase convencional, esta modalidad acuática aprovecha las propiedades físicas del agua para poder profundizar esta experiencia. Interesantísimo, ¿no? Interesantísimo, porque de alguna u otra forma el objetivo principal es estimular, poder recrearnos, poder distendernos un poquito. Inducirnos en el agua permite acceder a una expansión, creo yo, de conciencia y vitalidad absolutamente profunda. Nada mejor que el agua, que purifica absolutamente, tiene una incidencia y un impacto fuerte en nuestro ser, en nuestro estado anímico. Es una práctica de vinculación humana también, ¿no? Porque no lo hace solo, es con un grupo de gente. Está buena, me gustó. ¿Le gustó a usted? ¿Le parece interesante o no? El agua en una piscina, en natatorio, en lo que sea, el agua siempre sana absolutamente. 5 de la tarde, 50 minutos, no puedo creer. Nos vamos con esta canción, Amaral, Amaral. No quiero más canciones tristes.

Así estamos escuchando la música de Hash y Thalía, Amiga, Date Cuenta. 5 de la tarde, 55 minutos. Se viene el último fin de semana de mayo y llega con una agenda diversa en Cipolletti. Hoy viernes ha comenzado una propuesta literaria en Casa del Escritor. Desde las 18 se va a presentar Fronteras, el primer libro del autor, la autora Aguilar, una obra que surge de una mirada íntima sobre el territorio, ciclos naturales, experiencias humanas que atraviesan límites físicos y simbólicos. El escritor propone una poesía que conecta con tierra, explora vínculos entre paisaje e identidad. Esta actividad será con entrada libre y gratuita, formato cercano que va a permitir el intercambio directo con el autor. Y a la noche, a las 21, será escenario de una nueva noche de peña organizando el Centro Municipal de Danzas. La velada va a reunir artistas locales, regionales, encuentro atravesado por la música folclórica y la danza tradicional sobre el escenario que van a pasar el ensamble de folclore de la Escuela Municipal de Música, el grupo instrumental Semillas de Tradición y el reconocido Héctor el Gaucho Pantoja, además de otros intérpretes como el trío Almirón, Bautista Burgos y Julio Millal. La propuesta busca revalorizar raíces, cultura y generar un espacio de encuentro comunitario. Llega el sábado también con más propuestas, homenaje a Elton John, uno de los íconos de la música internacional, y también el domingo otra propuesta para familiares y recreativas, cierre de fin de semana orientado a participación comunitaria, actividades el domingo de 11 a 17. El complejo será sede de una nueva jornada del ciclo de bailes cipoleños. Se trata de un espacio especialmente pensado para adultos mayores. Y en el ámbito teatral, la obra de títeres Lila y Limón se va a presentar a las 16 en la Caja Mágica Teatro, historia que sigue a dos personajes entrañables que atraviesan una aventura en un bosque encantado, una apuesta orientada al público infantil y familiar. Fin de semana en Cipolletti con varias propuestas. Todas una más linda que la otra, ¿o no? Una más tentadora que la otra, para ser solo, acompañado, en familia, para llevar a los chicos, para disfrutar este fin de semana con hermosas propuestas aquí en Cipolletti. 5 de la tarde, 57 minutitos ya. Nos vamos despidiendo, espero que lo hayas pasado muy pero muy bien. Cerramos este viernes y esperamos que haya sido de tu agrado toda la info que tuvimos y todas las canciones que han sonado aquí. Nos despedimos con esta producción del señor Benjamín Amadeo, Mil Disparos. Hasta el lunes, si Dios quiere, buen fin de semana, que lo pases muy bien. Chao.

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